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0: gracias, buenas noches. Muchísimas gracias por todo. Hasta siempre.
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0: colombiano, con el Europaison, con el Marinillo. La lenta ya búlgara este año. Eso era muy rico.
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1: 5:59, a las 5:59 y todo el tiempo.
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1: 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Qué bueno que estemos juntos. Feliz mañana de este viernes festivo. Un viernes que espero haya amanecido muy bien para ti, con la bendición de nuestro Dios por delante. Y que además hoy tengas muchos motivos para agradecer y para sonreír. Donde quiera que te encuentres, mucho gusto. Yo soy David Silva. Espero que hoy estés bien y de buenas, que estés con nosotros, que nos dejes saber desde dónde nos escuchas, desde dónde te conectas con nosotros. Hoy puede ser una jornada muy especial, justamente no solo por la posesión del presidente electo, Abelardo de las Piedras, sino también porque puedes hacer algo diferente con tu día. Hoy puedes aprovechar en el día del no carro, salir a caminar, por ejemplo, con tu familia, con tu pareja. Hoy hacer algo distinto, y más cuando estamos en un fin de semana de puente festivo. Así que te doy la bienvenida de una vez. Espero tu mensajito a través del WhatsApp de Radio Tiempo, 320-6628-895, que me cuentes desde dónde escuchas Radio Tiempo, desde dónde te conectas con nosotros, qué haces a esta hora, cómo disfrutas este viernes festivo, y que además te registres para el concierto de Alex Ubago más adelante enviando la palabra concierto. Vamos a estar un muy buen rato juntos en esta mañana de viernes con tu Radio Tiempo 89.5 todo el tiempo. Música perfecta para acompañarte desde radiotiempo.co. 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

Un viernes maravilloso donde la música de Radio Tiempo nunca falta. Y estoy seguro que esa canción te encantó tanto, pero espera que viene la siguiente y es muchísimo mejor. A propósito de que hoy, desde muy temprano, las 7 en punto de la mañana, arrancó el día del no carro, no moto en la ciudad. La medida va hasta las 8 de la noche, una medida por seguridad. Algunos gremios en contra, pero algo importante, y es que, bueno, no hay día de movilización en carro, vehículo particular o motocicleta, pero también hay un servicio gratuito durante toda esta jornada si hoy usas el transporte masivo mío. Es decir, tú puedes pasar con tu tarjeta del mío, abres el torniquete y puedes utilizar el servicio de forma gratuita durante toda esta jornada. Tenlo presente, porque realmente es una de las medidas que ha adoptado justamente la alcaldía y Metro Cali, pero también para hacer algo completamente diferente. Claro, solamente entendiendo que los vehículos autorizados pueden transitar por la ciudad. Aquellos que traen delegaciones que van a la posesión del presidente electo, también aquellos que hacen parte del servicio de salud, algunos de transporte de alimentos, obviamente de seguridad, y los vehículos de los medios de comunicación, entre otros. Prohibidas las mudanzas, los vehículos pesados, el transporte de gas, y también en el caso de la gasolina solamente se van a tanquear vehículos particulares. En este caso, la medida justamente abarca hasta el día siguiente. Pues bien, momento de continuar con música en tu Radio Tiempo 89.5 todo el tiempo. Aquí estoy para acompañarte, soy David Silva. Quédate con nosotros porque hay más canciones que te enamoran todo el tiempo en Radio Tiempo. Déjanos ahí tu mensajito, tu reporte, 320-6628-895.

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2: 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Aquí estamos, una hora más de música en tu Radio Tiempo 89.5 todo el tiempo en este viernes festivo con mucho por hacer. O sea, uno también se puede dedicar a respirar un poquito, ir al parque más cercano, tomar contacto con la naturaleza, un desayuno tardecito para aquellos que se quedaron en casita, que todavía siguen escuchándonos, y hay muchísimo más por empezar a recomendar y empezar a disfrutar de este viernes festivo con tu Radio Tiempo todo el tiempo. Dentro de esas cosas, por ejemplo, registrarte para el concierto de Alex Huago, porque en 14 días, 2 semanas, estaremos en el Centro de Convenciones Verde Arena cantando con Alex Huago y toda su música, su ¿Qué pides tour durante 25 años, recordando justamente sus canciones más emblemáticas. 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Así que si me preguntas, David, ¿cómo me registro? 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Mundoboletos.com. ¿Te parece? Mientras tanto, continuamos con música, una hora más de canciones. También un gran saludo a todos los que se conectan con nosotros en nuestro WhatsApp 320-6628-895 y también desde radiotiempo.co y en la app de Radio Tiempo, porque en este viernes festivo, en la mañana,

Y este viernes no solamente nos deja el puente festivo que estamos viviendo, sino también el prealistamiento de lo que será el Festival Petronio Álvarez en sus 30 años. Que de hecho, el próximo domingo tenemos una maratón del Pacífico que también hace antesala justamente al Festival Petronio Álvarez. Pero hay cantidad de eventos, no solamente los que vamos a vivir en el Coliseo del Pueblo, no solamente es el desfile de las colonias, no solamente es la gastronomía, sino también algo que no ha pasado nunca en nuestro país y que de hecho nunca se ha hecho en la ciudad de Cali, que coincide además con el Festival Petronio Álvarez en sus 30 años. Eso es un hito histórico y es la cumbre afrodiaspórica que se hace todos los años, pero que realmente nunca, como decía yo, se había hecho en Colombia, ni mucho menos en la ciudad de Cali. Va a reunir a más de 60 líderes internacionales del 12 al 16 de agosto. Y para que puedas asistir a cantidad de esos eventos, a los foros, al foro Resonancia y obviamente a cantidad de eventos más, debes registrarte justamente a través de cali.gov.co. Ahí te registras. Hay una programación increíble de esta cumbre global que, como digo yo, además coincide justamente con los 30 años del Festival Petronio Álvarez. Desen la pasadita, créanme que esta cumbre está maravillosa, es uno de los eventos también que enmarca esa celebración de los 30 años del Festival Petronio Álvarez. Pero mientras tanto, es momento de continuar con música. Mañana de este viernes festivo con tu Radio Tiempo Todo el Tiempo, un 7 de agosto, que espero yo lo estés disfrutando a plenitud con la música de tu Radio Tiempo Todo el Tiempo.

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1: Aquí estamos, no nos hemos ido, aquí estamos en tu Radio Tiempo todo el tiempo. ¿Cómo estás tú? ¿Cómo amaneciste? ¿Cómo estás? ¿Qué hay de tu vida? ¿Cómo están tus cosas? Espero que Dios te acompañe siempre con una gran bendición sobre ti y que además no solamente sea en esa abundancia, en esa oración que tanto pides, sino que realmente la restauración sea interna, sea de raíz para ti, que nunca te falte la salud, a ti y a los tuyos, y que por supuesto nunca te falte la música de Radio Tiempo todo el tiempo. Así que bienvenidos, feliz mañana de este viernes festivo, y por supuesto estoy preparado para acompañarles una hora más de música en tu Radio Tiempo todo el tiempo. Si hay algo por escucharte y quieres cantar, bueno, espero que de una vez me des tu mensajito en el 320-6628-895. Ahí estaré muy atento para leerte, y también saludando a todos los que nos escuchan en cualquier rincón de la ciudad, del país o del mundo, desde radiotiempo.co y en la app de Radio Tiempo, que a propósito, les cuento, ya en 2 semanas estaremos en el concierto de Alex Ubago, por lo que si todavía no te has registrado, puedes hacerlo en el WhatsApp de Radio Tiempo enviando la palabra concierto. Yo soy David Silva y espero que estés bien y de buenas, porque en este viernes festivo, yo soy David Silva.

Y es que de las cosas que uno se pone a pensar hoy viernes festivo, cuando muchos han quedado en casa por la medida de no poder salir por los dispositivos de seguridad, por el no carro ni no motocicleta en la ciudad el día de hoy, hay tantas cosas que podemos hacer en casa con la familia y mucho más con la pareja. Fíjense que hay tantas actividades que muchas veces las tenemos en el entorno, pero no las hacemos porque pensamos simplemente, no sé, ir a lo fijo, a lo seguro, a lo rutinario. Pero cuando hablamos de cosas para hacer en pareja, y más cuando, por ejemplo, en ese momento no pueden salir, hay muchas. Por ejemplo, les pongo un ejemplo. Que usted ponga su canción favorita y baile con su pareja en la sala. Hágalo de forma auténtica, eso conquista. Que usted, por ejemplo, se meta a la cocina y hagan llave. Entonces, uno de los dos se dedica a hacer algo puntual en la cocina, el otro acompaña y cocinan juntos, se ríen, se divierten. Ahora, a propósito de que no podemos salir en carro ni motocicleta, pues aprovechar y salir al parque, dar una vuelta por el barrio y simplemente caminar. Caminar genera siempre una conversación y que te rías, que tengas la posibilidad de hablar de lo que tal vez hace rato no hablan, de lo que ha pasado últimamente en sus trabajos, en sus vidas, lo que han sentido. Agarrarse de la mano e ir justamente con la pareja. Hacer manualidades, por ejemplo, es otra. Pintar, dibujar, hacer realmente parte de esas actividades que no siempre hacemos en pareja, pero que están en el entorno y podemos hoy disfrutarlas. Si hay una más, me pueden contar, y que las han hecho y que les ha ido bastante bien y que salen justamente de la rutina de simplemente tirarse a la cama y ver una serie. Aunque no digo que sea mal, todo lo contrario, me parece chévere. Además, hoy viernes festivo descansas, ¿por qué no? Pero puedes hacer muchas más cosas si estás en pareja y además hoy viernes festivo de una manera completamente distinta. Pero por ahora, momento de continuar con música. Esto no se detiene. Yo soy David Silva, soy tu compañía hasta la 1:00 PM en la tarde en tu Radio Tiempo. Todo.

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1: 10:59, a las 10:59 y todo el tiempo.
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De no poder salir al trabajo sin antes desayunar. Hay personas que realmente hoy pueden levantarse, todavía estar despiertos, dar lora muy temprano y no desayunar. Yo no sé de qué equipo eres, team de los que desayuna temprano o team de los que desayuna tarde. Yo tengo que levantarme y a mí el hambre me despierta. Yo tengo que desayunar antes de salir del trabajo, tengo que desayunar. Si me da hambre, claramente como después, pero sin embargo el desayuno no me puede faltar. Pero hoy, por ejemplo, a esta hora apenas hay unos que están levantándose a hacer el desayuno, o apenas se lo están llevando a la cama, o apenas están preparando un desayuno almuerzo como para no hacer algo al almuercito más adelante. Pero los que desayunamos temprano, sí. Entonces yo me imagino que, como yo, muchos están pensando en: ay, qué rico lo que está haciendo el vecino o la vecina, porque hasta aquí llega, no sé, un sancochito, unos frijolitos, una carne, qué delicia. Sin embargo, llega la hora del almuerzo dentro de muy poco, así que quédate, porque realmente hay más canciones para disfrutar en tu Radio Tiempo todo el tiempo en este viernes festivo 7 de agosto. 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En 2 semanas estamos en el Centro de Convenciones Verde Arena con Alex Ubago y con tu Radio Tiempo todo el tiempo. Si me preguntas, David, ¿cómo me registro? Envía solamente la palabra concierto en nuestro WhatsApp 320-6628-895, porque hoy viernes. 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

A propósito de esta canción, me quedé pensando que hoy por hoy muchas mujeres están cayendo en manos de hombres ovosexuales. Ovosexuales. Ojo con esto. Ovosexuales. Y usted me va a decir, David, que es ovosexual. O sea, ovosexual. Sí, efectivamente. Son hombres que llegan de una forma selectiva a mujeres y no tienen dónde caerse muertos. Son personas que finalmente buscan un objetivo en común: sacarle plata a la persona con la que están. En este caso, una mujer. O sea, terminan incluso metiéndose a tu apartamento, llegando a vivir contigo simplemente porque no tienen dónde vivir. No tienen proyectos, no tienen metas, no saben para dónde van, no saben lo que quieren. Y al final esto no termina solamente en que una persona se te meta por los ojos, porque iniciando puede ser un muy romántico, puede ser detallista, puede ser muy intenso al momento de entregarse esos detalles, porque al final lo que quiere es que tú logres confiar más en él. Y cuando logra tu confianza, pues simplemente ahí es donde viene lo más desastroso de la historia de estos personajes llamados ovosexuales. Y es que realmente llega a la vida esa mujer para robar dinero, robar pertenencias o simplemente lograr un objetivo en común. Que si uno lo pusiera en el extranjero, es cuando una persona de pronto busca ilusionar o enamorar a una mujer con tal de obtener sus papeles y la residencia para poder trabajar en ese país. Pero aquí pasa mucho y ojalá no te pase a ti. Sin embargo, si hablamos de historias, justamente hay muchas que podemos contar con la música de Radio Tiempo todo el tiempo. Yo soy David Silva y me encanta que cerquita este mediodía de viernes te quedes con nosotros todo el tiempo.

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1: 11:59, a las 11:59 y todo el tiempo.
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1: 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Y aquí estamos, última hora para compartir juntos, mediodía, ya es el momento del almuerzo, que vamos a almorzar, que vamos a comer, que vamos a pedir, que nos va a llegar, que vamos a preparar, porque va siendo hambrecita. Pero sin embargo, te doy la bienvenida a esta hora de música. Si eres nuevo oyente de Radio Tiempo, gracias por preferirnos, que estés bien y de buenas, como siempre digo yo. Mucho gusto, me presento, soy David Silva y listo para compartir canciones en este mediodía con tu Radio Tiempo todo el tiempo. Nuestro WhatsApp 320-6628-895. Ese es nuestro WhatsApp. Ahí envías la palabra concierto, por ejemplo. Concierto. Concierto. Y te registras para el concierto de Alex Huago. Listo. Y el próximo 21 de agosto en el Centro de Convenciones Verde Arena, ahí estaremos juntos con todas las canciones, los éxitos de Alex Huago. Aunque no te pueda ver, que pides tú a gritos de esperanza, sin miedo a nada, cuanto antes, me arrepiento. Hay muchas más. Mientras no te pueda ver, por ejemplo, de Alex Huago cantando justamente para los oyentes de Radio Tiempo. Las boletas las consigues en mundoboletos.com y te las ganas escuchando Radio Tiempo todo el tiempo. Pero por ahora, espero que la música no se detenga y que seamos tu mejor compañía en este mediodía de viernes.

Es que definitivamente yo quedo sorprendido, oyentes de Radio Tiempo. Ahorita al mediodía estaba leyendo algo y es que hay tendencias que uno las normaliza o las ve, no sé, algo tranquilizadoras porque ya las ha visto en otras parejas, pero no siempre es así, no siempre ha pasado así. Y son tendencias que aparecen aquí en la nada, en el entorno de una relación de pareja, en la tuya, por ejemplo, o en la de un amigo o una amiga, y tú dices, normal, pero tiene nombre y es una tendencia que puede venir desde Europa, Asia, África, pero en esta ocasión viene de la India y el Reino Unido. Cada vez más son las parejas que no se sienten como conformes a hacer planes a futuro y entonces con la oportunidad que tienen de evitar ilusionarse de forma falsa o perder el tiempo, pues han puesto una fecha de caducidad. Esa tendencia se llama Sunset Clause y realmente permite que usted, por ejemplo, diga hoy, bueno, hoy es 7 de agosto, venga, hagamos algo. Vamos hasta el 31 de agosto y ya el 31 decidimos si pasamos a septiembre o no pasamos. ¿Por qué? Porque eso le permite a la persona como poner una cláusula de permanencia en medio de un contrato que no existe de forma escrita, sino que es un acuerdo entre la pareja que hoy lo ejecuta, y se pueden plantear que si hasta el 31 de agosto, por ejemplo, las cosas no marchan bien, pues simplemente cada quien por su camino y deciden terminar sin decidir claramente a futuro estresarse o ilusionarse cuando las cosas de pronto pues marchan diferentes en la realidad. Eso sí, si por ejemplo el 31 de agosto dicen, venga, no, las cosas están marchando mucho mejor de como esperábamos, venga, renovemos. Y renuevan realmente hasta diciembre o hasta el próximo año, qué sé yo. Hay gente que puede decir, mira, vamos esos primeros 3 meses a ver cómo nos va. Si nos va increíblemente bien, continuamos. Si no, no. Pero sin embargo, depende mucho de cómo tú lo veas. Si tú hoy tienes a una pareja o estás conociendo a alguien, ¿aplicarías esta tendencia Sunset Clause o no la aplicarías? Como esa cláusula de permanencia. O simplemente dejas que todo fluya y si pasan dos meses, si son 2 semanas, pues 2 semanas. O si el príncipe no se te destinó a la primera lavada, sino que terminó pasando la prueba durante un año bien, ¿qué harías tú? Yo pienso que esto le quita la magia al romance, porque es como siempre estar condicionado a que tú no puedes sentir mucho sino hasta el momento en que tú dijiste el último día del contrato. Sin embargo, me puedes contar. Sí, yo estaré pendiente de tus mensajes y leyéndote ahí a través del WhatsApp de Radio Tiempo, 320-6628-895. Mientras tanto, la música que nos queda en este mediodía hasta la 1 en punto, Estoy Contigo, y por supuesto después de la 1 llega Tatán Patiño con más canciones a tu Radio Tiempo 89.5 todo el tiempo. Espero que estés bien y de buenas. Cuídate mucho. Chao.

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1: 12:59, a las 12:59 y todo el tiempo.
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0: Con Manuel Medrano y la mujer que bota fuego, te saludo en el mediodía, la tarde ya de este viernes festivo, viernes especial, porque lo acompañas con la música de tu Radio Tiempo todo el tiempo.
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0: No deja de ser especial un día como hoy, viernes 7 de agosto. Además, qué suerte, qué fortuna que ha caído viernes el 7 de agosto. Porque, por ejemplo, el próximo año va a ser sábado, ¿no? O sea que no va a ser puente. Y dentro de 2 años, creería yo, bueno, si no llega un año bisiesto pronto, va a caer domingo. Y así sucesivamente. Así que a aprovechar la oportunidad para en este puente festivo descansar un poquito más de lo normal, dadas las circunstancias. Muchos están en casita hasta ahora, reposando el almuerzo. Otros preparándolo o pidiendo el domicilio, buscando algo rico para compartir en familia. Y quienes trabajamos, pues todos juntos escuchando Radio Tiempo todo el tiempo. Prepárate para escuchar música en esta hora de Andrés Cepeda, de Juan Fernando Velasco, algo de Morat también viene por ahí en camino. Y muchas canciones para hacer de tu viernes festivo uno muy especial, porque hoy viernes festivo y todo el tiempo.
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qué bonita esta canción de Kany García. Realmente se nota que todo lo que ella canta, primero pues tiene que ver algo con su propia vida, su propia experiencia, y eso hace que lo cante con más amor, con más fervor, pero además inspira a muchísimas mujeres y en general a todo el mundo. A la niña que fui en tu radio tiempo en la tarde de este viernes festivo, comienza el fin de semana, comienza un puente festivo y hay muchísimas cosas para hacer en este mes de agosto, ¿no? Ahora, mañana, no, el domingo, ¿sí? Comienza el Petronio, que muchos están esperándolo, ¿no? Es la versión número 30 del Festival de Música del Pacífico Petronio Álvarez, desde este domingo hasta el 17, que es lunes festivo. Como siempre, vamos a comer delicioso, a cantar, a contagiar de esa cultura del Pacífico y a pero muy bien. Pero no solamente hay Petronio, ¿sabes? La próxima semana es una semana de fiesta en el Valle del Cauca. Mire, Lago Calima, porque en el Darién hay fiestas de verano del 14 al 17, para que se vaya agendando. Ese fin de semana es festivo, habrá conciertos, desfiles, muestras gastronómicas alrededor del Lago Calima. Mejor dicho, también hay Fiesta Nacional de la Agricultura en Palmira, donde también escuchan Radio Tiempo todo el tiempo, del 12 al 17 de agosto. Y además, también del 14 al 17, ese fin de semana nos toca dividirnos, porque en Sevilla, qué bella es Sevilla, es el Festival Bandola, que promueve la música andina colombiana y los sonidos tradicionales. Estas fiestas son maravillosas. ¿A cuál vas a ir? Petronio entre semana, el fin de semana multiplicarse por tres para ir al lago, para ir a Palmira y para ir a Sevilla. Bueno, ahí están las actividades, bastante para hacer desde este mismo domingo en el Valle del Cauca. Y en las carreteras del Valle no hay nada mejor que escuchar la música de tu radio tiempo todo el tiempo.

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1: 1:58 al mediodía y todo el tiempo.
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0: Uf, cuántos recuerdos con esta canción de Maná. Es Ángel de Amor en tu Radio Tiempo.
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0: Estoy contigo toda la tarde de este viernes festivo. Sigue el día sin carro y sin moto en nuestra ciudad. Pero igual, el servicio público está funcionando, ¿no? Taxis, el mío, que además está gratis hoy. Se pone la tarjeta, pero no te descuenta saldo. Sí se necesita para ingresar al sistema, pero no va a cobrarte un peso. Así que muchos dirán, no, pues igual podemos darnos por ahí un borondo, como decimos en Cali, ir por ahí a un centro comercial. Algunos dirán, vamos a cine. Aprovechemos, vamos en mío o en taxi al cine más cercano y nos vemos una película en familia. Otros dirán, no, yo me quedo en mi casa más bien relajado escuchando Radio Tiempo todo el tiempo. También vale y bastante. Vamos a cantar con Diego Torres, ¿te parece? Eso será en minutos. También llega la música de Natalia Lafourcade, algo de Ricardo Arjona y más en este viernes festivo. Un placer para mí acompañarte hoy y todo el tiempo en tu Radio Tiempo.
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0: y con ustedes, Eri.
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Yo escucho esta canción de Ricardo Arjona, Hongos, y me traslado inmediatamente al 2020. Para mí, Hongos de Ricardo Arjona, que es una canción que me encanta, es sinónimo de esos tiempos de la pandemia, ¿no? Que nos marcaron de diferentes formas a nosotros, y por eso la música de tu radiotiempo siempre te instala a ti en un lugar de tu propia historia, ¿no? ¿Y a ti qué recuerdos te trae Hongos de Ricardo Arjona? Tarde de viernes festivo, acompañándote en este bonito viernes, bonito fin de semana y en un excelente agosto. Para elevar cometas también, porfa, que no se pierda esa linda tradición de llevar a nuestros niños, de hacer la cometa si es posible en casa, si no pues la compras, pero ir, elevarla en lugares seguros además. Y mire que mañana hay algo muy especial, un muy buen plan, que es el Festival de Cometas Sostenibles 2026, mañana sábado 8 de agosto, desde las 3:30 de la tarde hasta las 6:30, en dos lugares. El primero es la Avenida Segunda Norte con calle 44, que es la urbanización La Merced, y el otro es el Boulevard del Oriente, en la cancha La Polvera. Y claro, habrá premios para aquellos asistentes que lleven, por ejemplo, la cometa elaborada con material reciclado, la mejor que logre volar, y la cometa más grande que vuele, también la que alcance la mayor altura. Mejor dicho, hay varias categorías, tú llegas con la tuya y dices, bueno, ¿cuáles son las categorías que quiero participar? Y si no quieres participar, sino simplemente pasar una tarde agradable, pues ahí los esperan. Recuerda, en la Avenida Segunda Norte con calle 44 y en el Boulevard del Oriente en la cancha La Polvera, mañana 3:30 de la tarde. Vamos todos a elevar cometa, que no se pierda la linda tradición, y mientras llegamos allá a elevarla, pues escuchamos Radio Tiempo todo el tiempo.

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1: Son las 2:57 en la tarde y todo el tiempo.
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0: La vida comienza a sonar bien, comienza a verse bien, a sentirse excelente desde que tienes en tu vida a esa persona que tanto amas. Karim León en tu Radio Tiempo todo el tiempo.
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0: Avanza la tarde de este viernes festivo. Muchos no quieren que se acabe porque mañana sábado pues trabajan algunos, ¿no? Otros ya hacen puente. De hecho, algunos están en carretera o están en otro municipio desde ayer. Qué bien poder compartir tiempo de calidad con nosotros mismos, con nuestra familia y hacer

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0: Son Jesse y Joy con ecos de amor en la tarde de este viernes festivo en tu Radio Tiempo.
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1: 3:57 en las tardes y todo el tiempo.
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0: Juan Luis Guerra también dice presente en esta tarde de festivo con que me des tu cariño. Y así vamos disfrutando de buenas canciones mientras descansamos, mientras trabajamos también algunos, mientras la pasamos bien disfrutando de tiempo en familia con la música de tu Radio Tiempo todo el tiempo.
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0: ¿Qué tal ha estado tu jornada de viernes festivo? De un día sin carro y sin moto, algunos aprovecharon para sacar su bicicleta por ahí, para andar en patines, para salir a trotar, a caminar, pasarla bien. Algunos que necesitaban sí trasladarse, pues usaron el mío hoy gratis o lo están usando. También los taxis que están funcionando con completa normalidad, o el servicio colectivo, mejor dicho, el servicio público está común y corriente. Recuerda el día sin carro, que va hasta las 8 de la noche, igual que la ley seca. Pero bueno, tenemos en esta hora música de Sin Bandera, algo de Pablo Alborán, llega también Fonseca y mucho más en tu Radio Tiempo, todo el tiempo.
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1: Me encanta el mensaje de esta canción de Fonseca y Juanes. Antes que el tiempo se vaya, y más aprovechando ahora el puente festivo, es la mejor oportunidad para alejarnos un poquito de las pantallas, ¿sí? Y reunirnos en familia, volver a dedicarnos tiempo cara a cara, que no sea esa reunión familiar en la que todos están, pero no están, porque están ahí en el celular. Mensaje para ti, que lo tienes ahí en la mano, estás con tu familia al lado y estás en otra cosa. No, aprovecha el tiempo al máximo, que el tiempo es ahora. Aprovechemos el presente antes que el tiempo se vaya. Y este domingo tengo para ti noticias que tienen que ver con movilidad, porque el domingo 9 de agosto va a haber una carrera en el centro norte de la ciudad y un plan especial de tránsito. Es una carrera que se llama 10K del Pacífico. Por lo tanto, habrá un plan especial de manejo de tránsito este domingo en la mañana. Esa competencia va a comenzar a las 6:30 de la mañana desde la plazoleta Jairo Varela y va a recorrer la avenida Segunda Norte, la avenida Primera Norte, la calle Quinta Norte, avenida Cuarta Norte, la Octava Norte, toma calle 21, avenida Sexta, calle 23, nuevamente la avenida Sexta hasta la calle 44 para continuar la calzada de servicio de la avenida Tercera Norte, toma la calle 28 Norte para llegar a la avenida Vázquez Cobo, la avenida Estación, la avenida Sexta y finalizar en el CAM. Para facilitar entonces el tránsito de quienes no van a participar de la carrera, pues la Secretaría de Movilidad Distrital ha recomendado a los conductores que este domingo a esas horas de la mañana y que se desplazan de sur a norte, pues utilizar como rutas alternas la avenida Colombia, la calle 15, la avenida Cuarta Norte y la avenida Tercera. Y quienes se movilicen del norte al oeste podrán tomar la avenida Tercera Norte, continuar por la 25 y ascender por toda la carrera Cuarta, este corredor que conecta al oeste y sur de la ciudad. Ya lo sabes, domingo bien tempranito en la mañana entonces habrán estos planes especiales de movilidad. Continúa la tarde de este viernes festivo con buenas canciones en tu radio Tiempo todo el tiempo.

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1: Son las 4:59 en la tarde y todo el tiempo. 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

0: ¿Cuál fue la última canción que tú dedicaste y cuál fue la última que te dedicaron? Aquí está Carlos Vives con Te Dedico en tu Radio Tiempo.
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0: Poco a poco consumimos los minutos y las horas de este viernes festivo, que espero haya tenido un balance positivo en tu vida. Es el primer día del puente, todavía nos queda sábado y nos queda domingo para disfrutar. Y aquí después de las 6 de la tarde nos ponemos ya modo noche de copas, musicalmente hablando. Porque no olvides que a las 8 de la noche es que termina la ley seca. Ya después de las 8 hablamos de otra cosa, pero musicalmente es noche de copas desde las 6 con la música del fin de semana. Por si tienes algún plan en casa, pues lo único es sintonizar Radio Tiempo. Nosotros nos encargamos de la música del fin de semana. Pero antes de las 6 todavía tenemos que cantar con Enrique Iglesias, con Diego.

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0: ¿Y tú en quién piensas cuando escuchas esta canción de Alejandro Fernández y Cristina Aguilera? Hoy tengo ganas de ti. Es momento de escribirle a esa persona, o si la tienes ahí al lado, decirle: estoy pensando en ti al escuchar esta canción en Radio Tiempo 89.5. Estoy contigo un ratito más, hasta las 6 de la tarde, para que sigamos cantando con buenas canciones en tu Radio Tiempo y que este viernes festivo nos llegue con muchísimas cosas positivas y una noche, la verdad, hermosa. Feliz fin de semana total y mañana nos encontramos temprano, ¿no? A las 8 en los clásicos de tu Radio Tiempo, la emisora que tú escuchas todo el tiempo.
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1: 5:56 en las tardes y todo el tiempo. 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